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0: nítida, cuesta muy poco para los chicos del jukebox. 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

0: aplauso bien fuerte para ellos.
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0: eso no son nubes, nos están fumigando, nos están rociando algo. De hecho, muchas personas creen que tienen caspa, pero yo pienso que es lo que nos tiran desde el cielo.
1: Stephen Hawking de buracos negros y cosas de este tipo, pues sabe moito. Pero de aliens no tengo ni puta idea. ¿De qué pueden ser hostis? Bueno, a ver, a sonda anal o principio doy, pero una vez que repiten y tal, no hay problema ninguno.

0: seguir con el tiempo. Que debatir con esta gente es como jugar al ajedrez contra una paloma. Tú estás desarrollando una jugada mientras la paloma se sube, tira las piezas y se caga en el tablero. Y se caga en el tablero. Y se caga en el tablero. Y se caga en el tablero. Y se caga.
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0: Ahí está, la primera de las cuatro, Fraggles. Antes había inventado, cuando hemos hablado de las cuatro canciones que tenéis grabadas, pues a los Black Noise Studios de Verse, de Carlos Mora,
1: Sí.
0: uno que se está hinchando a grabar aquí a todos los toreros.
1: Sí,
0: Y
1: bueno.
0: supongo que porque va corriendo de
1: Tiene
0: boca
1: un
0: en boca
1: equipo.
0: que funciona como un tiro eso, ¿no?
1: Sí, tiene un equipo
2: También,
1: estupendo y trabaja bien el tío, vamos.
0: y además es músico y le gusta y se
1: Sí,
0: nota.
1: sí.
2: Y se nota, sí, eso es.
0: ¿Qué peculiaridades os han llamado más la atención de esta grabación, de estas cuatro canciones? ¿Cómo la habéis visto? ¿Cómo? No sé si habréis grabado muchas veces antes o no.
1: La verdad es que con el Verse no, como si estuviéramos en casa, porque es amigo de siempre, tuvimos tiempo de elegir bien todo y bueno, bien, yo...
2: Y luego que hay muchas facilidades y sobre todo que bueno, que pues que te escucha, ¿no? O sea, que es bastante importante, ¿no? Dices, quiero esto, quiero este otro, quiero un sonido tal, que también luego si quieres reflejar un poco el sonido de la banda, pues tiene que tenerlo claro más o menos la persona que te va a grabar.
0: Y en ese aspecto, pues
2: Sí,
0: bastante.
2: en ese aspecto perfectamente, perfecto.
0: Hablábamos de que estéis aquí dos, falta Rubén el batería, que haya, vamos, ha mandado un WhatsApp hace un ratito que a lo
2: Sí,
0: mejor no
2: no,
0: llega.
1: no sabemos si
2: que lo más seguro
1: podrá.
2: que no
0: Está
2: llegue.
0: complicado. Un batería que es nuevo porque antes tenéis otro, así
1: Sí.
0: que hablarme del anterior y del de ahora, vamos, un
1: Pues
0: poquito.
1: es que cuando empezamos nos ha venido todo de, siempre regular. Porque empezamos Jimmy y yo.
2: Sí, en un principio los dos empezamos tocando porque nos conocemos desde pequeños y sí que es verdad que llevábamos tiempo sin tocar y un día fue de casualidad, le enseñé pues un temita que tenía, digo, mira, nos podíamos juntar y así fue y nos tiramos un tiempo tocando los dos solos y ya Refi fue quien me dijo, pues conozco a un batería que es Volker, que es el que no está ahora.
1: Que
2: Y
1: es el
2: ahí
1: que ha
2: ya
1: grabado el
2: fue
1: disco,
2: que
1: además, que es el que graba el disco, preparamos los temas con él, baterista de la hostia. Y bueno, pues se tuvo que volver a Alemania por problemas familiares, nos quedamos un poquito aquí en la cuneta y casualmente otro amigo nuestro de toda la vida, que siempre se ha dedicado a orquestas y tal, se lo propusimos y encantado, encantado porque nunca habían contado con él en un proyecto así tan, tan atrevido y tal, y se la ha tomado a pecho y fabuloso, vamos,
2: eso
1: con
2: es,
1: él,
2: sí.
1: rodando.
0: Vale, ¿y cuánto que lleváis con él? Nada más que un concierto, claro, ¿no?
2: Llevamos muy poquito.
1: Pues desde que me rompí el brazo yo, pues desde el verano para acá, podríamos
2: Sí, no
1: decir.
2: lleva ni un año.
1: No, yo no creo que lleve el año
2: No.
1: y vamos, ya, vamos,
2: No lleva el
1: integrado
2: año. Sí, sí.
1: totalmente, haciendo temas con nosotros.
2: Sí, eso
1: Estupendo,
2: es.
1: vamos.
0: Vamos a hablar ahora de antecedentes, porque habéis hablado de que, por ejemplo, Rubén es una persona que, un batería que ha tocado con bastantes orquestas y
2: Sí.
0: demás. Tú, Refi, has hecho un comentario al principio que dice, cansado de tocar para los demás.
1: Sí,
0: ¿Qué
1: bueno.
0: bagaje tenéis? ¿Cuáles son vuestras bandas, vuestras experiencias musicales anteriores a Sementres?
2: Bueno, pues un poco de todo, la verdad. Yo también he estado tocando en orquestas. Estuve también tocando un tiempo con The Picnic. Estuve también con Maroto en Cristales Rotos. O sea que sí que hemos tocado, digamos que fue bastante. Lo que pasa que sí que es verdad que no es el proyecto tuyo. O sea,
1: Sí,
2: no es lo que nosotros queremos hacer desde un principio. No sé si me explico. Vamos a ver. Es que,
0: perfectamente.
2: crear la canción desde cero y decir esto sí, esto no, por aquí, por allá.
1: Aquí Beethoven es que es compositor. Y por ejemplo, Volker, que es muy amigo mío, pues es músico profesional igual y pues harto de tocar, pues para todo el mundo. Y yo que vengo del metal, pues fue un proyecto súper chulo, de otro color, otra historia.
2: Claro, y sobre todo, perdona, el dar rienda suelta a lo que tú quieres, o sea, sin ninguna necesidad. De hecho, recuerdo que digamos que al principio Refi sí que era un poquitín como más reacio a que fuéramos solamente música pues, instrumental. Porque,
1: Sí,
2: bueno, es
1: claro.
2: un tema bastante, a ver, la
1: De hecho,
2: gente ver un concierto entero de música instrumental, oye. Yo entiendo que
0: sí.
2: cuando tú vas a ver a un grupo, tú quieres cantarlas, quieres corear algo. Con nosotros no hay nada que corear.

0: Entonces entiendo que es complicado, ¿no?
1: Sí, bueno, si no tienes unas tradiciones así más yaseras o más del rock progresivo, claro, que es este paro, difícil. Claro, es más complicado. Más
0: sí,
1: complejo.
0: Eso es.
1: Si no, no te, vamos, si eres popero o por sí, excelencia, pues sí. Entonces lo llevas complicado.
0: Entonces por eso es un, digamos que es un proyecto un poquitín arriesgado en el tema ese, ¿no? Que, sí. Que vas a los conciertos que por suerte... O sea, hemos estado genial, a veces que hemos tocado en el Times, hemos tocado en más sitios y la gente se queda, lo escucha, también parece que le gusta, bueno, o sea que...
1: Bueno, vamos a poner otra canción.
0: Venga.
1: Luego hablamos de los bolos anteriores y los posteriores, los que vienen, vamos.
0: De los que vienen.
1: Ahora, François.
0: Vale.
1: A explicarme el porqué.
2: Bueno, esto este era, va a ser François o Fideuá. Sí, porque es una mezcla de ritmos, de varias historias.
0: Sí, tiene una mezcla ahí de compases binarios con terciarios. O sea, es una mezcla ahí un poco. Y bueno, y como lo que ya aquí también he comentado antes un poco, ¿no? Que como no tienes letra, puedes lo que te viene en un principio, que luego quizá en el resultado final de la canción no tiene nada que ver con lo que tú pensaste, porque yo sí que es verdad, si me permites, que yo quizá vengo con una idea, digo, pues esta se va a llamar, yo qué sé, El Topo, ¿vale? Uh-huh. Por ejemplo. Pero la estamos haciendo, está por aquí, no, esto, tal, y terminamos.
2: Aunque no creas tú, cuando nos dices El Topo, pues ya nos encasillas en sí, algo, vas buscando,
0: claro, por eso,
2: el caminito,
0: pero no nos
2: viene con un riff. Es que Beethoven. Es que o le haces caso
0: pero,
2: o te equivocas.
0: Pero no nos encasillamos, ¿no?
1: Vamos a escuchar François, que podía haber sido El Topo, lo mismo.
0: Perfectamente.
2: O Fideuá.
1: Vamos con ella.

0: Acabáis de escuchar François de Sementres y esto es Rutas Enemigas 608 en la sintonía de Onda Polígono Toledo, Radio Almaina Granada y Radio Pra, Nava, Asturias. Lleváis pocos conciertos, ¿no? A las espaldas. ¿Cuántos
1: lleváis? Bueno, como nos coincidió, ya te digo que entre que yo me rompo el brazo con cierta frecuencia, la pandemia, el no sé cuantito, luego a Folker que se tuvo que ir, pues volver a hacer otra vez el bolo con Rubén, pues no hemos tenido tantas oportunidades porque anteriormente hasta ahora solo habíamos tocado en la Divergente.
2: Sí, y también creo que tenemos que decir que somos ya padres de familia, ¿no? O sea que
1: sí, claro, Jimmy tiene cuatro hijos.
2: Claro, entonces
1: yo dos, Rubén otros dos.
2: Sí que es verdad que nos gusta, nos apasiona, pero cada uno tiene su trabajo y tiene, entonces intentamos sacar siempre nuestro rato, tanto para componer como para tocar, y nos gustaría tocar más, yo creo.
1: A mí también. Entre la mafia que hay aquí en Toledo, que solo tocan los cuatro mismos siempre, y tal, pues bueno.
0: Eso iba a venir luego. Siempre a todos los grupos les pregunto por la escena local, o sea que eso caerá.
2: Vale.
0: Si quieres luego te explayas. Bueno, son los pasados y los venideros, aparte de este de Onda Polígono del día 23 que tenéis. Tenéis ya, que yo sepa, otro más.
1: Sí, el día 28, la misma semana, ¿sí? Con la plataforma La Sagra Existe, por el tema de dar visualización al problema que tiene la educación en la zona de La Sagra, pues igual vamos a tocar cuatro grupos allí el jueves en el recinto ferial de aquí del polígono.
0: Ajá.
1: Y ahí nos hemos metido también un poquito para tocar, los últimos,
2: sí,
1: por la noche.
2: Bueno.
0: ¿Qué más bandas hay, aparte de vosotros?
1: Pues el grupo del Verse, que son los Queen Lime, sí. Y espérate que te lo tengo a mirar.
2: Sí, porque yo tampoco te sé decir. No me acuerdo, mientras
0: que lo mira Refi, las cuatro canciones que tenéis grabadas.
2: Sí.
0: ¿Tenéis previsto grabar más en breve?
2: Bueno, es un poco también la idea. Sí que queremos grabar, no sabemos si grabar un poco por nuestra cuenta, que también lo estábamos mirando, e intentar grabar un poco nosotros, pero no tenemos el equipo tampoco y bueno, pero sí que me gustaría...
1: Y el dinero, di la verdad, Jimmy, que porque el Verse cobra baratito y es colega nuestro, porque si no... Mira, ya tengo aquí los grupos. Semen 3, Queen Lime, Silver Pistol y el Triple G Band.
0: Vale.
2: Sí.
0: Todos controlados. Conozco a todos.
2: Sí.
0: Sí. Sí. De hecho, Triple J Band va a tocar en la Hoguera de los Cuentos de Onda Polígono en junio.
1: Toma ya.
0: Esto ya lo podemos ir diciendo.
2: Mira.
0: Bueno, o sea que eso, que había está la intención de grabar a vosotros, pero.
2: Sí queremos.
0: Complicado.
2: Sí queremos. Grabar, tema de dinero, un poco también, de tiempo, pero bueno, grabar por lo menos una maqueta, nosotros con Rubén, sí que queremos
1: el tema
2: hacerlo.
1: Es que se nos lleva tanto tiempo componiendo los temas que,
2: sí, sí, sí,
1: que es lo que más nos gusta, sí que es lo que más nos gusta.
2: Mucho
1: hacer
2: porque claro,
1: cada día suenan mejor y ya está.
2: Porque creo que eso es otro tema, que no sé si a lo mejor querría sacar, pero el componer los temas... El cómo se desarrollan, cómo llega una idea y de esa idea cómo se expande. Llega a lo mejor Refi y me lo pone al final lo que era el principio o justo al contrario.
1: Sí, buscarle que camine un tema de estos pues cuesta bastante. Entonces, pues,
2: y que sea dinámico también un poco.
1: Solo nos hallamos un día a la semana, a partir de las 9 de la noche, pues es complicado.
2: Eso es.
0: Bueno, otra canción.
2: Vale.
0: Castlevania. Ya Refi adelantaba que había aquí un...
1: Esta sí que es
0: curioso.
1: Graciosa.
2: Bueno, esto... yo lo poco que puedo explicar de Castlevania es que Castlevania es un juego... No sé si...
0: A mí me suena, pero no sé de qué.
2: Castlevania es un juego bastante antiguo de PC. Sí, y de ahí viene un poquito, porque viene de Drácula también, era un poco así con esa atmósfera.
1: Que nos salió una canción surfera... Pero como si, tú imagínate que el baterista es pues Frankenstein, el Jimmy es Drácula y yo el hombre lobo. Y sale la luna llena y nos vamos a hacer surf por la noche. allí en Transilvania, sí, haciendo el surf allí en alguna esquinita. Sí.
2: Con el castillo de fondo.
1: Claro, y luego ya cuando termina, cuando se va a hacer de día, nos volvemos.
2: Nos volvemos ya, que nos da el sol y...
1: Más o menos esto va a ser el vídeo musical, si tuviéramos pasta y un buen
2: manager. Eso sería un buen manager. Algo así.
0: Bueno, mientras que esperamos que llegue ese vídeo, que podría ser interesante.
1: El manager, no hace falta un manager. 50%, como Elvis Presley. Que nos haga rico en la pega.
0: Vamos a escuchar Castlevania.
2: Perfecto.

0: Ahí estaban los tres monstruos ahí haciendo surf en un lago transilvano, por ejemplo. Todo llegará cuando llegue la pasta.
1: Efectivamente.
2: Eso es.
0: Vamos ahora a hablar de la cena local, que antes hemos dado un toque así por el... Y antes de nada, pues lo que más me gustaría saber es las bandas de aquí que más seguís, que más os gustan, que recomendáis a la audiencia, que os gusta ir a sus conciertos
1: De aquí del barrio. Vamos, de aquí
0: de
1: de
0: Toledo, sí, de
2: Toledo.
0: Toledo.
2: De
0: Toledo y
2: Toledo.
0: alrededores.
1: ¿Cómo se llama lo del Vicente, que tiene un nombre muy raro también?
2: No, ya no tocan.
1: ¿Ya no tocan lo de Vicente?
2: No,
1: Me
2: yo
1: cago en
2: creo
1: la
2: que
1: leche.
2: no.
1: Una banda que me gustaba buena a mí.
2: Creo que no. La verdad que la escena aquí en Toledo, bueno, Refi te podrá, digamos, hablar más que yo, porque no la conozco mucho desde que no salgo. O sea,
0: O
2: a
0: sea que
2: ver,
0: te has quitado y
2: me he
0: ya...
2: quitado y ya solamente me dedico a lo mío y el poco rato que tengo es para mí, para eso. Pero sí que me consta que hay buenos músicos
1: Hombre, en el
2: y...
1: mundo del rock y del metal está a tope. Desde los
2: Sí,
1: Critters,
2: bueno.
1: vamos, está a tope. Lo que pasa es que no toca a nadie porque siempre tocan los mismos. Los tributos, o toca un poco de blues,
2: Bueno, eso es
1: o
2: un tema más
1: toca
2: delicado.
1: siempre los mismos. Es que es como el Festival de Jazz de Toledo. ¿Quién toca ahí? ¿Cuándo se toca jazz ahí? Nunca.
2: Ya.
1: Siempre tocan los mismos.
2: Ya.
1: Cambiado de nombre, cambiado de posición
2: De
1: el
2: posición,
1: instrumento y
2: sí.
1: ahora somos los siguientes.
2: Sí que es verdad, un poco eso, sí, pero...
0: O sea, no está cuidado el ambiente, ¿no? Lo que son los locales y la
1: Hablando
0: relación
1: de...
0: institucional con el rock and roll es
1: Mayormente por la zona,
0: jodida.
1: el ayuntamiento. Ese solo va a ser los cuatro preferidos suyos. Pero es que ya locales para tocar, ¿qué queda? Mira, el Times queda aquí en el barrio, va a cerrar.
2: Sí.
0: No jodas, ¿sí?
2: Sí, sí,
1: Sí,
2: sí, sí.
1: ya lo coge el restaurante al lado y lo hacen restaurante.
0: Hostia, no lo sabía.
1: Pues
2: Sí,
1: ya que nos queda
2: me lo
1: para tocar,
2: dijeron.
1: en la pasarela, en el Level, porque en el,
0: Sería el pícaro, el otro.
1: el Pícaro, a ver si te dejan tocar a ti ahí, o en el otro de allí. Hay que pagar por delante encima.
2: Claro,
1: Entonces, pues es
2: claro.
1: complicado, ¿eh?
2: Sí que es cierto, es complicado. Yo, o sea, cuando estábamos más a tope metidos, sí que es verdad que era más fácil, había más bandas. Bueno, no sé si a lo mejor había más bandas, pero sí que era más fácil tocar. O sea, no es como, digamos, ahora que tienes que llegar, alquilar la sala, poner un precio, porque si no, claro, lo que se te va y luego que tengas suerte, que vayan más de, yo qué sé, más de 10 personas, ¿no? Pues, o sea,
1: No sé,
2: que sí que lo veo complicado yo ahora, no sé, pero...
1: el tema es que no te dejan ni tocar, si es que ya están cogidas las fechas.
2: Ya.
1: Sí, es como tocar en las fiestas de cualquier barrio de aquí de Toledo. Ya lo han cogido desde el año pasado. Olvídate.
2: Sí, es complicado, es bastante complicado,
0: Está
2: la verdad.
0: difícil, sí. Lleva mucho tiempo difícil, vamos. Pero vamos, por lo que me estáis contando de lo del Time, todavía va a estar más difícil.
1: Claro, era el
2: Todavía
1: único
2: va a estar
1: sitio que
0: más.
1: podías tocar gratis.
0: Sí, vamos, hay pocos sitios, sí.
2: Sí.
0: Sí.
1: A ver si la pasarela se anima y empieza a hacer bolos así, que podamos
0: Estaría
1: tocar los
0: guay.
1: grupos
0: Sí, porque en
1: emergentes.
0: el barrio ya nos quedamos sin nada.
1: Ya
0: Aquí en el
1: sí.
0: polígono ni nada.
1: Cero.
2: Nada, la utopía a lo mejor,
0: Ya,
2: ¿no?
0: pero eso
2: Siempre.
0: es muy
2: Ya, es algo, digamos,
0: puntual,
2: esporádico.
0: esporádico, sí. Luego
1: Y
0: unos horarios
1: horario
0: muy
1: diario.
0: determinados,
2: Y
0: ¿sabes?
2: luego está el tema, claro, luego está el tema ese de, por lo visto, lo que se lleva es el tardeo con
0: Tardeo.
2: concierto. O sea, pero...
0: Pero eso es una cosa, ¿sabes por qué pasa eso? Porque la
2: No.
0: cuestión es que el público del rock es viejuno. Ya
2: Sí.
0: está, no le dé más vueltas. Y
2: Ya,
0: es
2: ya.
0: donde estamos nosotros todavía vivos.
2: Pues
0: Ya cuando llegan las
2: tristemente
0: 12 ya estamos un poquito
2: ya
0: marrados.
2: estamos matados ya para la cama. El
0: Estamos
2: lumbago,
0: ya
2: la
0: arrastrados.
2: ciática.
1: Hablar por
2: Sí.
1: vosotros, ¿eh? Yo no estoy así.
2: No, ya, bueno.
0: Tú todavía tienes ahí, todavía tu
1: Y
0: retiro
1: no
0: se
1: me
0: retiene.
1: drogo, ¿eh?
2: No.
0: Bueno, vamos a hablar, ya que en vez de, vamos a dejar un poquito lo oscuro al margen y vamos a hablar
2: Sí.
0: de lo que viene,
2: Sí,
0: sobre todo lo
2: sí.
0: que interesa aquí en Rutas Enemigas y en Onda Polígono, que es nuestra fiesta
1: El
0: de
2: rock. Ahí está.
0: primavera del 23 de mayo, este sábado, dentro de dos
2: Estupendo.
0: sábados.
2: Sí.
0: ¿Qué se va a encontrar el oyente despistado que se acerque por allí o el vecino despistado que se acerque por allí a
2: Bueno,
0: la hora que toquéis
2: pues...
0: vosotros, que vais a tocar los segundos?
2: Sí, yo siempre lo digo que nosotros... A ver cómo lo explico esto. Nosotros... a lo mejor es algo típico, que ganamos mucho en directo, o sea...
1: Por los guapos, dilo, Jimmy.
2: No, no por los guapos, que también, pero sí que es verdad que creo que ganamos bastante, pero simplemente porque en una grabación... yo creo que es tan difícil intentar meter el rollo que intentamos llevar nosotros.
1: Lo que sí está claro que el directo sí que siempre intentamos hacerlo como un... No como una obra de teatro, pero como una explicación de todo lo que vamos. Un río que conduzca todo.
2: Que tenga un hilo conductor todo.
1: Claro, porque si no esto se hace infumable.
2: Claro.
1: Entonces,
2: claro.
1: Pues entre las chorradas que se nos ocurren y en cada concierto se nos ocurre... Un día puede ser... que vamos de restaurantes, otro día que vamos a hacer aquí las estaciones del año, otro día vamos a hacer... Entonces, pues las colocamos de tal manera para que tenga un sentido y que sea un poco divertido el rollo. Y, bueno,
2: claro,
1: sí. Y luego, aparte, los guapos que somos y cómo bailamos. Que son,
2: y lo bien vestidos que vamos a ir. O sea, eso...
1: Y elegantes, otra cosa.
2: Elegantes, que bueno, no, es otra cosa.
1: Y perfumados.
2: Vamos aquí a ir aprecia, con unas camisas bonitas. O sea, unas camisas que...
1: Sí, sí, seleccionadas, no te
2: seleccionadas,
1: digo
2: seleccionadas, sí, sí.
0: En el corte.
1: Corporativas.
2: Sí, sí, sí.
0: No, de uniforme no vais, ¿no? Como no soy
1: sí, más o menos.
2: Bueno, vamos con...
1: Intentamos
2: sí,
1: también
2: con camisa,
1: que...
2: Sí, sí.
1: No como los angines de Potraine esos, pero bueno. Pues vamos, intentamos también que la imagen sea un poquito divertida, sí. Porque si no, ya te digo que... Este tipo de música puedes tomártelo de muchas maneras, de manera seria y de manera divertida. Y lo nuestro es pasarlo bien y disfrutar el
2: rato.
1: Claro,
2: que sea eso, que no te fijes, ay, mira qué redoble ha hecho, mira qué ha hecho tan... No, simplemente que veas la canción de forma global y que te sea divertida o que te transmita algo. Simplemente. O sea,
1: porque tampoco somos tan buenos músicos.
0: Lo comprobaremos el 23.
1: Intentamos
0: el jueves siguiente otra vez.
2: Eso es.
0: Vamos con la última. Blas San Francisco.
2: Eso es.
0: ¿Alguna apunte a esta canción?
1: Bueno, esta podemos decir que pues tú te imaginas en tu Mustang descapotable subiendo y bajando ahí al lado de los... Ay. De los...
2: Sí,
1: los tranvías esos que sí. Hay por San Francisco.
0: Con Steve McQueen al lado.
1: Efectivamente, sí. Que te persiguen uno ahí con el tema ahí de las pistolas y luego, pues, por el puente Golden Gate, ahí con la mano en la ventanilla ahí flipándolo. Pues va un poco de eso.
2: Pues, eso es, un poco...
1: Ese rollo hemos intentado.
0: Ya me lo estoy haciendo la idea. Vamos a escucharla y luego os quedéis por aquí, aunque ya acabemos la entrevista, seguiremos poniendo aquí musiquilla y
2: nos quedamos por aquí.
0: Por aquí.
2: Claro.
0: Venga,
2: que sí.
0: Vamos a escuchar este Black San Francisco de Sementres.

0: Pues volvemos del paseo con el Mustang y persiguiendo a Steve McQueen, por ejemplo, por las cuestas de San Francisco, camino de Golden Gate. Aquí se queda la gente de Sementres a escuchar algo de música más con estos 10 minutitos últimos que nos quedan. Y ahora vamos con una banda que también es muy buena, que me encanta. Noruegos ellos, de Trondheim. Se llaman Motorpsycho. Una carrera muy longeva. El activo desde el año 89. Siempre están ahí en la banda Ben Saeter y Hans Magnus Ryan. Y llevan 30 discos ya, ni más ni menos. Cualquier cosa. Lo suyo, el rock progresivo y psicodélico, aderezado con pinceladas de metal, de jazz, de post-rock, de country, de pop incluso, o crowd rock.
1: Sí, es que vale todo, Dani.
0: Sí, estos tíos además son... Vamos, yo recomiendo que es una banda que hay que ver al menos una vez en la vida. En directo son impresionantes, es un trío, es... Y si es una sala pequeña, mejor.
1: Los tríos lo que más suena.
0: Sí. Los tríos, si son buenos, son la mejor combinación, sí, siempre lo he dicho. Sí, sí. En el disco que vamos a poner, que se llama Gaia 2 Space Corps, pues les da... Siempre tienen así a un estilo que más concreto en cada disco. Cada álbum van variando mucho, pero aquí el rollo que les va es el space rock. Si te gustan los Hangwin, por ejemplo, pues ya estás tardando en escucharlo. Vamos a pincharlo. Vamos a dejarnos. Es un Dale disco caña. Bastante corto en comparación con lo suyo, porque el anterior del año pasado era un doble, vamos, más denso que la hostia. Pero este es más corto y más llevadero. Vamos a escuchar de este último disco de Motorpsycho la canción Black as Night. Motorpsycho.

0: Tremendísimos, Motorpsycho, un disco espectacular, ya te digo, escucharlo, este Gaia 2 Space Corps. Nos vamos, acabó, hasta aquí hemos llegado. Este 608 de Rutas Enemigas en la sintonía de Onda Polígono Toledo, Radio Almaina Granada y Radio Pra Nava Asturias ha llegado a su fin, aquí con Sementres. Nos despedimos de ellos.
1: Muy buenas, pues nada, escuchar mucha radio, yo soy súper fan de Onda Polígono, una más que anima a todo el mundo a engancharse aquí a Onda Polígono, que es la mejor emisora que conozco, vamos.
2: Ay, a tope.
1: 24 muchas horas. Gracias.
0: Pues nos vemos el día 23 de mayo en los Alcázares.
1: Estamos para dar música, un río de rock a tope para todo el mundo.
0: Y a ver qué temática es, si restaurante.
1: Bueno, eso es sorpresa, veremos a ver. Lo mismo vamos de cocineros, o yo qué sé, de mecánicos, o electricistas.
0: Bueno, nos despedimos y antes que nada, pues decir la semana que viene lo que hay. Ya tengo ya previsto el programa, va a ser gañanismo australiano, o sea, zapatilla austral de ayer y hoy siempre. Venga, os dejo con la sintonía de salida. Hasta luego, nos vemos, nos escuchamos. Chao.
1: Adiós a todos. Chao.

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0: un portazo en las narices al tiempo. Ve a por algo fresquito a la nevera, haz palomitas y dibuja con tu imaginación el umbral al ensueño. Decibelios, ¿cómo me llaman? En esta ciudad sin nombre. Y esta noche te invito al especial día de la muerte. Antes de empezar con el cuaderno de la noche,
1: pero espere,
0: vamos a hablar de algo realmente aterrador. Quizá despierte en ti tus temores más profundos.

0: hablamos, sin duda alguna, del último miedo que acecha en la última puerta, la barca. Vamos a diseccionar el noctuario con ambientación, temazos, cortes de cine o la televisión, buscando el objetivo de explorar en profundidad los sótanos que albergan las breves líneas de los relatos del Cuaderno de la Noche. Tercer capítulo del Noctuario de Thomas Ligotti. Ya desde pequeño me encantaba hacer recopilatorios. Ahora le dejo el marrón al doctor.
1: Todavía se cree que no está solo.
0: Grabando las canciones muchas veces de las series que veía. Pero ya te digo que esto no es solo un recopilatorio. Es un inicio, un requiem, una oda a la huesuda, a la parca, a la segadora, la dama de la guadaña, el último suspiro, la despojada, la huesuda, la oscura dama del silencio eterno. Morrigan, la mano fría recolectora de almas, la sombra tras la última respuesta.

0: ¿Quién eres tú?
1: La muerte.
0: Es que vienes por mí.
1: Hace ya tiempo que camino a tu lado.
0: Ya lo sé.
1: ¿Estás preparado?
0: El espíritu está pronto, pero la carne es débil. Espera un momento.
1: Es lo que todos decís. Pero yo no concedo prórrogas.
0: Tú juegas al ajedrez, ¿verdad?
1: ¿Cómo lo sabes?
0: Ah, lo he visto en pinturas y lo he oído en canciones.
1: Pues sí, realmente soy un excelente jugador de ajedrez.
0: No creo que seas tan bueno como yo.
1: ¿Para qué quieres jugar conmigo?
0: Es cuenta mía.
1: Por supuesto.
0: Juguemos con una condición. Si me ganas, me llevarás contigo. Si pierdes la partida, me dejarás vivir. Las negras para ti.
1: Era lo lógico, ¿no te parece?

Ya te dije una vez que no soy de los que se callan cuando van al cine. Parece que van a tardarse con los trailers, así que antes de empezar, y ya que empiezo a ser un habitante habitual o nuevo en tus cascos o altavoces, déjame hablarte personalmente, de tú a tú, de algo básico que a veces pasamos por alto. Cuando leemos o escuchamos, cuando escuchamos a esta o aquel, tenemos que paladear ese miedo, pero tampoco tenemos que darle vueltas cuando vayamos a la cama. No sé si me explico con claridad. Si interiorizamos algo, que sea de la manera más crítica posible. Tenemos que recordar que muchos de nuestros autores favoritos viven o vivían en un terror constante, en una angustia, o tenían fobia a todo. No todos ellos son lo más optimistas que te puedas encontrar, sino más bien lo contrario. Eso sí, no podemos sobreponer el ego sobre todo el universo, pues, y en esto coincido con nuestros maestros del horror, somos una parte ínfima del universo. Ojo, no estoy diciendo que esto sea malo. Ser un dios tiene que ser una movida chunguísima. Y, por lo menos por mi parte, y como dijo Gala, estoy a gusto siendo una pequeña tesela. Pequeña, pero en su sitio. Y sin teselas, el mundo se derrumbaría como un paño de azulejos. ¿Por qué digo esto? El miedo a la muerte, la angustia que conlleva, es el horror detrás de la última puerta, el miedo primigenio, lo que más teme tu conciencia instintiva. Sin embargo, alimentar esas sombras con más sombras, ese miedo con más miedo, es un ciclo sin fin que nos consume. Vivir en un estado de perpetua fuga de lo inevitable solo alimenta ese terror, creando un monstruo que nunca se sacia. Si la muerte es el único final asegurado, ¿por qué no tomar otra ruta? ¿Por qué seguir huyendo cuando podría conocerla, aprender de ella, bailar con ella al borde del abismo? A ver, no me voy a morir mañana y tampoco quiero. Le canto la muerte porque adoro a la vida. He decidido que no voy a enfrentarme a la muerte como un enemigo. No me enfrascaré en batallas perdidas. No, voy a entenderla, a tomarla como una amante lejana. Escribiré sobre ella, para ella, pero no la miraré directamente hasta que no sea el momento. No me obsesionaré con su llegada, porque su sombra no tiene por qué cubrir mis días. La angustia es parte de la existencia, lo sé, pero no es la totalidad, no es el final, es solo la espera. Explorar lo que me angustia me da poder sobre ello. No es que pueda cambiar la realidad última de la muerte, pero sí puedo decidir cómo reaccionar a ella. ¿Cómo vivir mientras tanto? ¿Cómo vivir mientras canto? En vez de dejarme consumir por el miedo a lo que vendrá, he optado por bailar. Bailar mientras las ruinas me rodean. Aprender de lo que me aterra. Conocer aquello que me duele. Explorar cada rincón oscuro. La muerte, como el terror, no se puede evitar. Pero se puede comprender un poquito. Y esa comprensión me permite escribirle, como si le escribiera a mi primer amante, alguien a quien no deseo ver aún, pero sé que algún día, al final de mis días, aparecerá.
Bailar entre las sombras. Aprender, no alimentarlas. Decidir que cada paso que doy no es una huida, sino una aceptación. Así me mantengo libre del terror que nos paraliza y me permito, aunque sea por un tiempo, vivir con livianidad en medio de lo incierto. Cuando nos adentremos un poco más en la mente de Ligotti y por tanto en sus relatos, entenderás por qué te he contado todo esto. Tomás Ligotti, en su obra y particularmente en El Noctuario, explora los rincones más oscuros de la mente humana y el terror cósmico que yace en la naturaleza misma de la consciencia. Hay que diferenciar conciencia, que es lo instintivo, y consciencia, que es esa vocecita que no para de darte por saco. Su literatura hurga en tu mente con elementos filosóficos que abordan la insignificancia del ser humano en un universo indiferente, similar a la corriente del horror existencial. Analizando su estilo y enfoque, es posible detectar una fuerte influencia del nihilismo, el pesimismo y un oscuro sentido del humor. Sus personajes parecen estar constantemente al borde del colapso. Su percepción del mundo está teñida por un profundo malestar, alienación y terror. Estos personajes no solo experimentan el miedo hacia fuerzas externas, sino que también están atrapados en una introspección obsesiva, una especie de pesadilla de la consciencia. Este fenómeno es clave en su psicología, ya que la consciencia misma se convierte en el origen de su sufrimiento, la mayoría de las veces. El terror en Ligotti no suele provenir de monstruos externos, sino del descubrimiento de que el mundo no tiene

0: populismo radical que atraviesa las obras de Ligotti está íntimamente ligado a su visión de la vida como una condición patológica. Esto se puede observar en la constante sensación de pérdida de control que experimentan sus protas, quienes no son solo testigos, sino también víctimas de fuerzas que están más allá de su comprensión. Este estado de desorientación psicológica refuerza un tema recurrente. La vida es un ciclo de sufrimiento, no pueden evitar, sino solo observar. Ligotti es un heraldo del pesimismo filosófico, un marco de pensamiento que afirma que la vida no tiene un valor intrínseco y que el sufrimiento es inherente a la existencia humana. Esta visión se conecta con la tradición de filósofos como Schopenhauer, quien argumentaba que la vida es fundamentalmente sufrimiento y que el deseo humano es una fuente constante de angustia. En el Noctuario, esta idea toma forma en la atmósfera de fatalismo que rodea cada historia y también con su ironía. Los personajes parecen moverse hacia una conclusión inevitable, donde el horror no es algo que se pueda evitar, sino que es parte de la realidad misma. El llamado filósofo del terror articula una cosmovisión donde la vida misma es fuente del horror y donde la consciencia del individuo es la maldición que lo ata a una comprensión desesperante de su propia insignificancia. Este tema es emblemático en su vínculo con el nihilismo, la creencia de que la vida carece de sentido, verdad o valor. Thomas, en lugar de sugerir alguna forma de redención o escape, profundiza en la idea de que cualquier intento de encontrar sentido en sí mismo es absurdo. Una de las ideas más interesantes que surge de su trabajo es el concepto del antinatalismo, cosa de la que se tuvo que retractar después. No vamos a entrar ahí. La creencia de que traer seres humanos al mundo es un acto moralmente cuestionable debido al sufrimiento inherente de la existencia y de lo que le hacemos al planeta. Esta perspectiva ha sido explorada por filósofos contemporáneos como David Benatar, quien sugiere que la no existencia es preferible a la vida, dado el dolor y el sufrimiento que conlleva ser consciente. Ligotti parece alinearse con esta idea en varios de sus textos, donde el nacimiento se percibe no como un milagro, sino como el inicio de una larga condena. En el corazón de su filosofía se encuentra una cuestión fundamental. ¿Es la consciencia un error? Esta cuestión aparece recurrentemente en el Noctuario y refleja su profunda visión pesimista. El maestro sugiere que el hecho de ser consciente, de ser capaz de reflexionar sobre la propia existencia, es en sí mismo una fuente de horror. Lo que nos lleva a las ideas del filósofo Émile Cioran, quien describió la consciencia como una anomalía que trae consigo la incapacidad de vivir sin dolor, la incapacidad de vivir sin angustia. Aquí, si quieres tener el concepto de angustia más claro, te recomiendo a Darío.
1: ¿Y qué es lo que angustia? Angustia, el momento previo a la decisión. Según Kierkegaard, el saber que puedo elegir. Después de tomar la decisión, tendré miedo, culpa, arrepentimiento, alegría, pero ya no angustia. La angustia es otra cosa. La angustia, dice Kierkegaard, es ese momento en el que soy consciente de ser pura posibilidad.

0: el momento previo en el que me doy cuenta que puedo elegir entre diferentes alternativas y que tengo que elegir, aunque no quiera.
1: Ligotti parece compartir con Cioran la idea de que cuanto más consciente es el ser humano, más sufre. Para Thomas, la vida es una pesadilla lúcida, donde el horror no proviene de lo desconocido, sino de la aterradora claridad con la que los seres humanos llegan a entender su posición insignificante en el cosmos. Es esta claridad la que desestabiliza a los personajes en sus obras, quienes buscan pero no encuentran ningún refugio en el conocimiento o la razón. El genio también es un heredero literario y filosófico del horror cósmico de H.P. Lovecraft, en el que el ser humano no es más que un elemento insignificante en un vasto universo lleno de fuerzas indiferentes o hostiles. Sin embargo, y también pareciéndose un poco a Borges, mientras que Lovecraft coloca el horror en fuerzas externas a la humanidad, Ligotti lo sitúa en la propia estructura de la realidad y de la consciencia humana. Esta variación crea una versión más íntima del horror, donde el peligro más aterrador proviene de las gafas que te has dejado en la misita.

acabar de empezar este especial para el Día de la Muerte, déjame rematar con lo que sigue. Después podrás disfrutar de 6 capítulos terroríficos. En la visión de Thomas Ligotti, la muerte es un susurro perpetuo que nos acompaña desde el nacimiento. En la noche del noctuario, la muerte no es un evento final, sino un telón de fondo constante, un tejido que sostiene lo irremediable de la existencia humana, una presencia que no solo nos acecha, sino que entrelaza con el concepto mismo de la vida. Ligotti ve la vida como una farsa cómica, una maquinaria absurda que nos mantiene en un ciclo interminable de dolor, angustia y vacío. La muerte, para él, es el único alivio posible, no como una liberación, sino como un silencio impenetrable que termina con la tortura de existir. Él describe la vida como un sueño lúgubre, y la muerte es su última verdad. No hay luces al final, no hay respuestas, solo el silencio. Al dejar de sufrir, nos habla de la muerte como algo inevitablemente ligado al horror de haber nacido, el fin de la pesadilla que es la conciencia. No podemos escapar de saber que somos mortales, frágiles y efímeros. Detrás de sus gafas, la muerte revela que somos menos que sombras, figuras que pasan por el mundo sin propósito alguno, condenadas a desaparecer en un vacío indiferente, donde no queda nada, ni siquiera el eco de lo que fuimos. Vivimos abrazados a la muerte desde el primer día, pero nos gusta fingir que ella está al final del camino, esperando pacientemente. Pero no espera, porque ya está aquí, en cada paso que damos. Nos sigue, sí, y también nos precede, nos envuelve, nos contiene en un abrazo eterno del que nunca fuimos del todo conscientes. La idea de un más allá es una broma cruel contada para soportar la verdad, que la muerte es un silencio sin eco, una oscuridad sin fin. Y hasta eso es mentira, porque no hay silencio, no hay oscuridad, no hay nada después de la muerte, porque no hay nada antes de ella. Y así, la parca se convierte en un simple cambio de escenario, en el teatro de lo absurdo, donde los actores nunca vivieron y el público ya estaba muerto antes de sentarse.

0: Welcome to the party, honey. ¡Maldito ruedo!
1: Porque ya no sé pensar. Aquí en este estante, yo tenía libros. Ahora solo tengo revistas de televisión para conocer las programaciones.
2: En la noche, en la oscuridad.

0: Unas palabras sobre la percepción de la ficción de lo extraño. Nadie necesita que le expliquen qué es lo extraño. Es algo que se revela en los primeros años de la vida de toda persona. Con la primera pesadilla o el primer episodio de fiebres altas, tiene lugar la iniciación en una sociedad universal y a un mismo tiempo muy secreta. La pertenencia a esta sociedad se renueva a lo largo de toda la vida a través de una serie de encuentros con lo extraño que pueden adoptar una gran variedad de formas y presentar muchos rostros. Algunas de estas formas y rostros son conocidos solo por uno mismo, mientras que otros son reconocidos por prácticamente todas las personas, aunque no lo admitan. De hecho, la experiencia de lo extraño es tan frecuente que queda profundamente asumida, de manera que parece invisible en la trastienda de la vida de una persona e incluso más alejada del mundo en su conjunto, pero siempre está ahí, esperando a ser invocada en aquellos momentos especiales que le son propios. Estos momentos son en su mayor parte bastante breves y relativamente escasos. La intensa extrañeza de un sueño se desvanece al despertar y es frecuentemente olvidada por completo. Los retorcidos pensamientos de un delirio pronto se enderezan tras recuperarnos de la enfermedad. Incluso un encuentro de primera mano y en plena vigilia con lo extraordinario puede llegar a perder esa terrorífica extrañeza que inicialmente poseía y finalmente confinarse en aquellas trastiendas, aquellas salas de espera de lo extraño. Así pues, es obvio, la experiencia de lo extraño es un hecho fundamental e inexorable en nuestra vida. Y, como ocurre en este tipo de hechos, al final se encauza hacia formas de expresión artística. Una de esas formas ha sido denominada, cómo no, ficción de lo extraño. Las historias que conforman este género literario son depósitos de lo extraño. Son similares a esos cuartos apartados donde se esconden los sueños y delirios y apariciones espectrales, aunque en este caso pueden ser visitados en cualquier momento, formando así un vasto museo donde lo extraño está expuesto permanentemente. Pero, ¿realmente necesita alguien que le digan de qué trata la ficción de lo extraño más de lo que pudiera necesitar saber sobre la propia definición de lo extraño? Es bastante posible que la respuesta a esta pregunta sea afirmativa. Y la razón es que la ficción de lo extraño no es algo que todo el mundo experimente por igual. No es una pesadilla ni un ataque de fiebre. Y ciertamente no es un encuentro en la niebla con algo que no se espera. Es solo un tipo de relato. Y un relato es un eco o una transmutación de la experiencia, al mismo tiempo que también es una experiencia por derecho propio, diferente de cualquier otra en cuanto a cómo acontece y a cómo es percibida. Parece probable entonces que la experiencia de los relatos extraños pueda verse intensificada y realzada si nos centramos en sus cualidades especiales, sus distintas variaciones y diversos rostros. Por ejemplo, existe un conocido relato en el que se cuenta lo que sigue. Un hombre se despierta en medio de la oscuridad y alarga el brazo para coger las gafas de la mesilla. Alguien o algo coloca las gafas en su mano. Este es el esqueleto de muchísimos cuentos que han hecho que los lectores se estremezcan al sentir la experiencia de lo extraño. Se puede simplemente aceptar este estremecimiento y pasar a otra cosa. Se puede incluso intentar obviar la fuerza de este episodio en caso de que fuera imaginado con excesiva viveza. Por otro lado, también es posible, y algunos consideran deseable, lograr una óptima receptividad del incidente en cuestión, abrirse a ello y permitir que despliegue en nosotros todo su efecto y su gestión. No se trata de una cuestión de esfuerzo intencionado. Por lo contrario, cuan más difícil es sacarse de la mente esa escena, especialmente si se le ha dicho relato en el momento adecuado y en las circunstancias apropiadas, entonces la mente del lector se llena de la oscuridad de aquel dormitorio en el que alguien, cualquier persona, se despierta. Así pues, el interior del cráneo del lector se transforma en las paredes abarrotadas de sombras de aquel dormitorio. Y todo el drama transcurre en un lugar del que no se puede escapar. Sin embargo, a pesar de su brevedad, el relato no carece de argumento. Hay un inicio totalmente natural, una acción perfecta en el nudo y un desenlace final que arroja más oscuridad sobre la oscuridad. Hay un protagonista y un antagonista y un encuentro entre ambos que, a pesar de ser abrupto, refleja claramente su naturaleza funesta. No se precisa de ningún epílogo para explicar que el hombre se ha despertado por algo que lo esperaba a él y a nadie más en esa oscura habitación. Y lo insólito de todo ello, observado directamente, puede llegar a resultar bastante impactante. Una vez más, el hombre se despierta en la oscuridad y alarga el brazo para coger las gafas que dejó sobre la mesilla. Alguien o algo coloca las gafas en su mano. En este punto, deberíamos recordar que hay una vieja identificación entre las palabras extraño y destino, de la cual un célebre ejemplo moderno es el relato The Weird of Abosl Futuokwan de Clark Ashton Smith, en el que el destino del personaje del título es profetizado por un mendigo y consumado por una famélica monstruosidad. Y este viejo par de sinónimos persiste en la resurrección de una vieja filosofía, la más antigua, el fatalismo. Percibir, aunque sea erróneamente, que todos los pasos conducen a una cita programada previamente, darse cuenta de que uno se encuentra frente a frente con lo que parece que le ha estado esperando todo el tiempo. Este es el marco necesario, el esqueleto que sirve de soporte a lo extraño. Por supuesto, el fatalismo como tendencia filosófica sobre la existencia humana pasó de moda hace mucho tiempo, eclipsado por una tendencia a la incertidumbre y a un modelo de universo abierto Sin embargo, ciertas experiencias vitales traumáticas de las personas reales podrían reinstaurar una antigua e irracional visión de las cosas. Tales experiencias siempre impactan por su extrañeza. Los acontecimientos con frecuencia provocan una protesta universal.
1: ¿Por qué yo?
0: Y tengan por seguro que no es una pregunta, sino una queja. La persona que grita se siente embargada por la asombrosa sospecha de que él, de hecho, ha sido el perfecto protagonista de algo extraño, muy específico, un destino hecho a la medida y que una cita previa, con toda su extrañeza, ha tenido lugar a la hora y en el lugar acordados. Sin duda, esta sensación de extrañeza del destino es un espejismo. Y el espejismo está hecho del mismo material con que conforma el armazón interno de la palabra. Es el material de los sueños, de la fiebre, de las apariciones nunca antes contempladas. Se aferra a los huesos de lo extraño y lo modela, otorgándole distintas formas al rellenarlo con sus múltiples rostros. Y es que, para que el espejismo del destino pueda arraigar profundamente, debe estar conectado con cierta materia fuera de lo común. Algo que no se pensaba que formase parte del plan existencial, aunque al echar la vista atrás no pueda ser percibido de otra forma. Después de todo, no se produce ninguna revelación de lo extraño cuando alguien encuentra un céntimo en la acera, recoge la moneda y se la mete en el bolsillo. Aunque no sea un suceso cotidiano para un determinado individuo, jamás revela un matiz o una implicación del destino, de lo extraordinario. Pero supongamos que, tras ser analizada, esta moneda presenta una característica extraña y resulta ser un objeto de considerable valor. De repente, un gran cambio, o al menos la posibilidad de cambio, se produce en la vida de alguien. De repente, el curso esperado de los acontecimientos amenaza con virar hacia destinos totalmente inesperados. Alguien podría pensar que la moneda quizás habría pasado totalmente inadvertida mientras permanecía sobre la acera, que la persona que la encontró podría haber pasado a su lado, como otros sin duda hicieron. Pero quienquiera que encuentre ese objeto fuera de lo común y descubra su significado, pronto se da cuenta de algo: que ha sido atraído a una trampa y que comienza a resultarle difícil imaginar que las cosas podrían haber ocurrido de otra manera. Sus expectativas vitales originales se alejan y ahora son percibidas a lo sumo como algo pasajero. ¿Qué certeza tenía sobre el rumbo de su vida antes de encontrar esa moneda? Obviamente, muy poca. Pero, ¿qué se sabe sobre tal asunto ahora que las cosas han dado un giro tan melodramático? Desde luego, no se sabe más que antes, lo cual queda patente cuando finalmente se convierte en la víctima de un espectral numismático que desea recuperar aquella inusual moneda. Entonces, la persona que lo encontró y que la guarda descubre algo terrible sobre el inescrutable, misterioso y verdadero carácter extraño de su existencia. el extraordinario hecho del universo y de que uno forma parte de él. Paradójicamente, es el suceso inusitado el que puede mostrar mejor esta condición común. Al mismo tiempo, lo extraño es, recordemos una vez más, un fenómeno relativamente escurridizo e insólito que aparece en momentos que perturban la rutina y que se olvidan con sumo alivio. Como ocurre en la vida real, la pesadilla sirve principalmente para impartir una mayor conciencia de lo que significa estar despierto. Un diagnóstico médico negativo tan solo proporciona en la mayoría de las ocasiones una lección acerca de la definición de la salud, y lo sobrenatural no puede existir por sí mismo sin las reglas predominantes de la naturaleza. Sin embargo, en la ficción se pueden prolongar aquellos periodos en los que alguien se encuentra atrapado en un destino insólito. Las trampas tendidas en la ficción de lo extraño pueden llegar incluso a ser absolutas. Una ilustración completa de algo que siempre estuvo en las obras y solo esperaba ser descubierto. Porque el final de cualquier historia extraña es también frecuentemente el final definitivo de los personajes involucrados. Así pues, tan solo el lector puede ser testigo de un final anunciado, un destino que se le presenta, por decirlo de alguna manera, al alcance de la mano. Por definición, el relato de lo extraño se basa en un enigma que jamás se desvela, si es fiel a la experimentación de lo extraño, lo cual puede tener lugar solo en la imaginación del autor y que constituye su único origen justificable. Aunque este enigma exude definitivamente una atmósfera de cementerio, resultará amenazante tanto por su naturaleza irreal y desorientadora extrañeza como por sus conexiones con el inmenso mundo de la muerte. Tal esquema narrativo contrasta convenientemente con el esquema del relato de suspense realista, en el que un personaje se ve amenazado por un destino conocido y puramente físico. Sean cuales sean las manifestaciones y fenómenos identificables que se presenten en un relato de lo extraño, desde los fantasmas tradicionales hasta las pesadillas científicas de la era moderna, este siempre conserva en su núcleo algún tipo de abismo desde el que emerge lo extraño, que no puede ser analizado ni resuelto. De esta manera, se retiene cierta cualidad enigmática en estos relatos de innombrables y terribles incógnitas. Al igual que la persona que encontró aquella moneda valiosa, el hombre que se despierta por la noche y alarga la mano en busca de sus gafas, se aproxima a lo desconocido, en esta ocasión a una criatura sin nombre. Este es un ejemplo extremo, quizás el ejemplo más puro de un argumento que se repite a través de la historia de la ficción de lo extraño. Otro ejemplo más célebre del argumento enigmático de un relato de lo extraño es este paradigma de la extrañeza, The Color Out of Space, de Howard Philip Lovecraft. En esta narración se desencadena una serie compleja de fenómenos y sucesos debido a una fuerza invasora de origen y naturaleza desconocidas que se aposenta en un pozo oscuro en el centro del relato y desde allí se dispone a reinar como un tirano sin rostro sobre todos y cada uno de los mecanismos del argumento. Cuando Sally se revela al final del relato, ni los personajes involucrados ni el lector saben más que al principio sobre este visitante. Aunque esta última afirmación no es del todo cierta. Lo que todo el mundo sin duda aprende sobre el color es que el contacto con esa aparición procedente de las estrellas es una introducción a esa macabra irrealidad que es a la vez común en lo extraño y también una experiencia a la que nadie llega a acostumbrarse y con la que nadie se siente jamás a gusto. Podríamos continuar ofreciendo ejemplos del enigma esencial en el que se basan los más célebres relatos de lo extraño, desde el hombre de arena de Eta Hoffman hasta la cicatriz de Ramsey Campbell. Pero creo que la tesis ya ha quedado clara. Lo verdaderamente extraño, tanto en la literatura como en la vida, es tan solo un esqueleto con la mínima cantidad de carne en sus huesos. La suficiente para introducir ciertos temas y evocar la apropiada reacción morbosa, pero nunca tanta para que los dedos despellejados y extendidos hacia nosotros se conviertan en el cordial estrechamiento de manos cotidiano. Se puede admitir que lo extraordinario, como hacedor de nuestro propio destino, es decir, la inevitable muerte, es un mecanismo bastante pomposo y con frecuencia vulgar para representar la existencia humana. Sin embargo, la ficción de lo extraño no busca situarnos ante los trámites rutinarios que la mayoría de nuestra especie realiza de camino a la tumba, sino más bien recuperar parte del asombro que sentimos en ciertas ocasiones y que probablemente deberíamos sentir más a menudo frente a la existencia en su aspecto esencial. Reclamar esta sensación de asombro ante la monumentalmente macabra irrealidad de la vida es despertar a lo extraño. Exactamente como el hombre en el cuarto se despierta en el perpetuo infierno de su breve relato, sacude su sensibilidad adormecida y extiende el brazo hacia aquella criatura desconocida en la oscuridad. Ahora, incluso sin las gafas, puede ver verdaderamente. Y quizás, aunque solo sea por ese instante de terror artificial que proporciona lo extraño, también el resto de nosotros podamos.

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Buenas tardes, estás escuchando Ovejas Negras en www.ovejasnegras.com. Simultáneamente también nos escuchas en el 107.2 en Radio Cuca, Radio Libre de Oviedo, desde el año 1983. Aunque puede ser que este programa lo escuches atemporalmente en alguna de las emisoras que nos remiten, como puedan ser Radio Sata, Radio Vallecas, Bugaclub Santiago, Radio Almaina, OMC Radio, Radio Encadenada, Contrabanda FM, Radio Espiritrompa, Working Class Radio o Onma Radio o Onda Polígono. Muchas gracias a todas y cada una de estas emisoras por su difusión y apoyo. Tampoco queremos olvidar que cada semana tienes los podcasts alojados en los canales de iVoox para que nos escuches el día que mejor te venga, a la hora que mejor te convenga. Aunque lo realmente importante no es cómo nos escuchas, sino que nos estás escuchando, nos estás dedicando una hora de tu vida. Así que muchas gracias y recibe un fuerte abrazo de la persona que te habla. Mi nombre es Julio Gómez, te voy a acompañar hasta el filo de las 7 de la tarde de este domingo 3 de mayo, primer domingo de mayo, así que lo primero, felicidades a todas las madres. Y bueno, contaros que hoy tendremos una interesante entrevista, hablaremos con los compas que están realizando, que están organizando un interesante evento aquí en Madrid, para ser más precisos, en Alcorcón, el Jamaica Lover 66. Hablaremos con compas de la organización que nos contarán de primera mano todo lo que están preparando, pero bueno, para poneros así, va a haber una exposición de pintura jamaicana, va a haber selectores, selectoras, puestos, distris, y bueno, iremos detallando con la gente de la organización, que bueno, pues que nos contará de primera mano todo lo que va a haber allí. Tendremos alguna cosita más por ahí que nos ha llegado para ir anunciando. Y bueno, pues os contaremos más cosas. Pero como sabéis, esto siempre es a mitad de programa, más o menos, sobre las 6:20, 6:30, contactaremos con los compas de Alcorcón para que nos cuenten todo lo que da y, como decimos, este Jamaican Lovers. Pero antes, pues vamos a escuchar unos temitas, unos temazos, unos clásicos, unos oldies. Vamos a escuchar Rocksteady.

My Conversation, Slim Smith, sello Technis, producciones de Winston Reilly. Pues para empezar el programa, ya que hemos anunciado que hoy vamos a tener una interesante conversación con los compas de Jamaican Lovers. Esto, bueno, no dije la fecha del evento, luego no lo contará el compas, es el sábado que viene, el 9 de mayo. Por la tarde, por la mañana también tenemos lío, ya vamos a aprovechar a mencionarlo, aunque lo dijimos hace un par de semanas. Hemos sacado el libro Miles de Locos, el Derby Eterno de Belgrado, y pues lo ha sacado, bueno, está la historia es de Anton Rey, tanto la historia como las ilustraciones, y le vamos a tener por aquí, viene desde Belgrado, pues va a estar unas semanitas por aquí, por el estado, y vamos a estar presentando el libro en diferentes partes. Vamos a estar por Barcelona, Asturias, ya iremos diciendo fechas, pero la primera que toca va a ser la semana que viene, el sábado 9 a la 1 de mediodía, en la librería Perros de Lluvia, que está en la calle Sombrería, pues ahí en el corazón de Lavapiés. Estaremos por la mañana antes de manchar al Corcón en esa presentación, por si hay alguien por Madrid que se quiera pasar por esa librería de los buenos amigos Perros de Lluvia. Así que avisados, avisadas estáis, si queréis charlar con Antón Rey y conocer más de su novela gráfica, allí estaremos además acompañándoles. Vamos a seguir con más música. Hemos dicho que hasta que llegue la hora de la entrevista vamos a escuchar Rocksteady. Estábamos en el sello Technis, vamos a seguir con Technis escuchando a los Sensations, escuchando un clasicón como es Born to Love You.

Madre mía, cómo suenan The Sensations en este Born to Love You. Seguimos escuchando producciones de Winston Reilly en el sello Technics. Vamos a seguir escuchando más Rocksteady, pero me han pasado los buenos amigos y amigas del Ghost Town Weekend un cartel que me han dicho que si quiero puedo ir anunciando. Es para el 30 de mayo, así que para que tengáis tiempo para organizaros, pues la gente sobre todo que seáis de fuera y queráis acudir, pues que pues vayáis preparando, organizando, pues si tenéis que viajar o demás, porque tienen eventazo, como digo, para el 30 de mayo. Muchas cosas, como siempre. Entonces vamos a ir por partes. What Up, hay conciertazo, pero primero, ya sabéis, What Up con en el bar de Blas. Ya sabemos cómo acaban las fiestas de Blas, ya lo dice la canción. En el bar de Blas a la 1:00 p.m, Leno DJ y DJ Fundador y Moncho Selector pues estarán haciendo ese preconcierto, sesiones a tope ahí antes de los conciertos. ¿Qué hay de conciertos? Pues a las 6:00 p.m, creo que se llama el sitio Robinson, pone aquí, habrá entradas anticipadas y en taquilla, conciertazo de pues la banda que acaba de nacer en Burgos, que está además muy activa tocando en varios sitios, Coco Crashers y Smooth Bean desde Santander presentando disco sin dudar, así que si queréis ver esa presentación del disco, si queréis ver a la banda que, pues lo dicho, que está muy activa, está con ganas de tocar y que la verdad es que suena muy bien, ya escuchamos un tema, a ver si nos pasan alguno más, a ver si se graban algo más y seguimos escuchando temazos de Coco Crashers. Esto será a las 6:00 p.m, como decimos, en el Bar Robinson, entradas a 10 €, si las pilláis en taquilla pues 15 €, pues ya sabéis, aprovechar y pillar las anticipadas. Pero aún hay más, porque a partir de las 10:00 p.m. en el Ranjan, pues fiesta post-concierto, con un buen número de selectores y selectoras. Estarán David, Paul Kelly, Tatanka Sound, DJ Set, estarán haciendo un DJ Set, Miss Dillon, Javi Perkins y Berto Lambretta. Pues ya sabéis,

Grandísima siempre Phyllis Dillon, este temazo titulado Rocksteady, que viene directamente desde Treasure Isles, desde la mítica calle del ritmo en el 33 de Bond Street en Kingston, Jamaica, producciones de Duke Ray. Vamos a seguir por este sello, escuchando más voces increíbles de mujer. Otro clasicón de los que todos tenemos grabados en la cabeza, el que nos trae Joya Landis en su Angel of the Morning.

Pues ahí teníamos otro clasicón de todo un jefe como es Tony McCook, acompañado siempre por sus inseparables The Supersonics. Tema Soul for Sale, lo que acabamos de escuchar. Bueno, en un momento, como hemos dicho, vamos a contactar con los compas de Jamaican Lovers para hablar de todo este evento que están preparando, que es un cacho de evento que, bueno, que es muy interesante por todo lo que trae: música, exposiciones, distris y muchas más cosas. Pero bueno, hay que moverse, que bueno, sabéis que está organizado en Alcorcón, la periferia de Madrid, como hemos resaltado muchas veces aquí en el programa, se mueve, no todo es Madrid, hay que moverse, hay que pillar el tren, ir a los barrios que están haciendo cosas muy chulas. Mismamente ayer estuvimos en Móstoles pinchando en La Casica. Bueno, pues la zona sur, en este caso de Madrid, se mueve, entonces hay que apoyarlo, ¿no? Donde hay eventos chulos. Así que nada, pillar el tren, ir a cualquier parte, ir a Alcorcón, a Burgos, donde haya eventos, y apoyarlos. Mientras contactábamos con los compas, pues otro temazo en esta vez, ya que hablamos de pillar el tren, vamos a escuchar a Ken Booth y su The Train Is Coming.

0: Pues ahí teníais este temazo de Ken Booth, acabamos de escuchar The Train Is Coming, el sello Stryker Lee, de producciones como venimos anunciando en esta ocasión, de Vanny Lee. Y bueno, pues como hemos dicho al principio del programa, hoy tenemos una interesante entrevista, porque están preparando un cacho de evento que yo creo que es muy interesante que lo conozcamos a profundidad. Por eso tenemos hoy a Miguel, que es la persona que se ha liado la manta a la cabeza para organizar este evento, pues muy cultural. Buenas tardes, Miguel, ¿cómo estás?
1: Hola, buenas tardes, Julio. Pues aquí encantado de hablar contigo un ratillo.
0: Bueno, vaya liada. Hemos anunciado que, bueno, hemos contado así por encima, pues que va a haber un evento en Alcorcón, que va a haber muchas cosas, pero bueno, mejor que tú no nos puedes explicar todo. Cuéntanos, porque hay una exposición y luego muchas sí, más cosas. Es el sábado que viene, el sábado 9, en Alcorcón. Cuéntanos, ¿cómo se te ha ocurrido montar todo esto? Luego nos cuentas todo lo que va a haber, pero primero cuéntanos cómo se te ocurrió organizar esto y en un barrio como Alcorcón, que, pues lo que decíamos antes, que mola también salir del centro de Madrid y que en la periferia hay vida.
1: Pues bueno, todo esto, la verdad es que llevo pintado bastante lienzos y láminas, ¿no?, relacionadas todas con el tema jamaicano y demás. Entonces, pues bueno, anteriormente ya hice una exposición ahí hace tiempo, porque resulta que la persona que maneja aquello del centro cívico fue mi antiguo profesor de cómic cuando yo era un chavalín, y me propuso el tema de hacer la exposición. Y bueno, hicimos una exposición hace ya bastante tiempo y bueno, la verdad es que tenía ganas de montar otra, pero tenía ganas de montar otra con todo el tema este de Jamaica y digo, y ya que hacía una exposición, digo, bueno, llevarlo a algo más, ¿no? Que no solamente fuera una exposición donde, bueno, pues vinieran unos cuantos amigos o personas interesadas en verlo. Digo, me gustaría que fuera algo más, pues que lleváramos a gente que pusiera música allí en directo, ¿no? Que hiciéramos también una especie de exposición fotográfica sobre lo que fue las ediciones que salieron de Ska aquí en España, ¿no?, los años 60. Y digo, y bueno, llevarlo a algo más para que fuera parte de, ya te digo, simplemente lo que fuera la exposición, o que fuera que podamos echar ahí un buen rato, ¿no?, que hubiera un picoteo por la tarde, que nos podamos tomar ahí unas cervecitas, unos refrescos a la gente, pasar un buen rato allí de amigos y tal allí en Alcorcón, ¿no?, que pille también al lado de Móstoles, como habías dicho tú ahí, pues en la zona sur, ¿no?, que también se mueve bastante la cosa. Y bueno, y lo de organizarlo ahí en el centro cívico, pues es simplemente por el motivo de lo que te comentaba, porque allí digamos que el director del centro cívico es un amigo de toda la vida, ya que con 17 o 16 años yo iba a clases de cómic, y él era mi profesor de cómic, de serigrafía, que fue el que me enseñó a hacer las camisetas y tal. Y bueno, y me apetecía hacerlo allí con él, que me llevo muy bien con él, y la verdad es que es un espacio que yo creo que os va a gustar bastante. Está tranquilito, ahí sí, entre, no sé si lo conocéis, ahí en Fuentes Cisneros, entre Alcorcón y Móstoles.
0: Hemos estado por ahí cerca, pero no he llegado nunca a ir al centro. Sí, hemos estado por esa zona, las retamas y tal, por unas cosas o por otras, pero el centro cívico no he llegado a ir nunca.
1: Y bueno, la verdad es que también podríamos a lo mejor haber buscado otro sitio donde haberlo montado y tal, pero bueno, me parecía, creo que era una buena idea el que fuera un evento así, que fuera por la tarde, que la gente también, hay muchos amigos ya que tienen niños y tal, y es un sitio bastante cómodo para también poder ir con los peques, para que pueda ir la gente y pasar un rato ahí tranquilito, la verdad.
0: Pues mira, ya que has hablado un poco del tema exposición, hay una, por una parte, una exposición de fotografía que has dicho, carteles de portadas de ediciones de los años 60, ¿no?, de música jamaicana, ¿no?, de todas estas versiones que se hacían y demás, ¿no?, entiendo.
1: Eso es.
0: Y luego, por otro lado, una exposición tuya de pintura. Cuéntanos un poco qué te gusta, bueno, ya sabemos que es temática jamaicana, pero qué te gusta pintar o qué te inspira o qué va a ver la gente en esa exposición. Dales pistas.
1: Pues bueno, es una exposición donde van a poder ver, aparte de lo que es algún artista, ¿no?, como Jimmy Cliff o demás, a los que retraté, pues cosas pues relacionadas, muchas veces puede, incluso puede de fotos, ¿no? Que muchas veces vemos mínimamente haciendo búsquedas por Google, ¿no? Cuando una persona busca un poquillo información sobre lo que es toda la cultura jamaicana, del ska, rock steady, y muchas veces imágenes y tal, pues muchas veces retratadas. Me gusta bastante el tema de hacer retratos, ¿no? Y un poquillo simplemente eso del tema jamaicano, pues muchas veces retratos, más que nada lo que va a ver la gente van a ser retratos pues de cantantes, de artistas, ¿no? Aparte de otras inspiraciones, pues de gente de allí de Jamaica o inspirado en aquello, no tiene por qué ser tampoco una foto que yo haya cogido y tal. A mí me gusta simplemente pintar muchas veces pues a mujeres también y hombres, ¿no? De allí de Jamaica o inspirados en ello. Y más bien es un poco de lo que va la temática, ¿no?
0: Que y hay algún estilo que te guste, no sé, yo de pintura lo justo, no sé, de óleo, ¿qué técnicas te
1: Es
0: gustan
1: todo con
0: utilizar?
1: pintura, es todo con pintura acrílica, que es con lo que me manejo, tanto pintura como con rotuladores acrílicos. Y es un poco como tal, porque la verdad es que lo que es el óleo no lo he tocado. Entonces, pues bueno, viene a ser todo con
0: Bueno.
1: pinturas acrílicas, sobre todo
0: Claro,
1: en
0: yo te
1: láminas
0: digo.
1: como lienzos, cuadros.
0: Claro, yo decía óleo por un poco por la ignorancia de la pintura, hasta, ¿sabes? No,
1: Sí, no hay varios
0: pero claro, hay
1: estilos,
0: muchos
1: ¿no? Lo que...
0: estilos, hay gente que pinta con carboncillo, yo qué sé.
1: Sí, no. Yo es que la verdad es que, pues bueno, con lo que me manejo es con el acrílico, que es con lo que siempre pinté. Y la verdad que, bueno, la verdad que nunca me ha dado todavía por utilizar otras técnicas. Sí que tengo amigos que las utilizan y me han animado a ello y tal.
0: Pero a ti tú te sientes cómodo
1: Pero
0: ahí y ya
1: yo
0: está.
1: me siento cómodo con mis pinturas acrílicas, que eso es un poco lo que manejo. Entonces, pues bueno, eso es con lo que suelo hacerlo. Lo tomo como tema afición, ¿no? De muchas tardes de aquí de casa, que muchas veces uno no sabe muchas veces tampoco qué hace, estás aquí escuchando musiquita y tal, y me pongo a pintar y es algo como que me relaja, me hace pasar el tiempo agradable, ¿no? Y donde me manejo bien, pues digamos que es con eso, con el tema de las pinturas acrílicas, van a poder ver la gente pues láminas, van a poder ver lienzos, cuadros que también he realizado, y bueno, es ahí donde yo me manejo, donde me gusta, ¿no?
0: Bueno, vamos a recomendar a la gente que, bueno, la gente lo más inmediato, pues ya sabes, las redes sociales, que se pasen por el Instagram de JamaicanLover66, que allí, bueno, pues ha subido algunas imágenes y tal, pero quien
1: Sí.
0: quiera indagar un poquito más, tienes una página web, que cuéntalo para la gente que quiera chequear, investigar, ver tus dibujos y las cosas que
1: Sí,
0: vas organizando.
1: pues en JamaicanLover66.com, ahí la verdad es que tengo bastantes trabajos puestos. Luego también tengo, bueno, tengo bastantes, tengo casi todo lo que va a salir en la exposición. Quizá falta alguno. Y luego también en mi Instagram personal, ¿no? De arroba tope alcorcón. Pues que ahí también la gente va a poder ver pues muchos trabajos que aparte de todo el tema este de Jamaica, pues van a poder ver ya que también pues en otras ocasiones pues he llegado a pintar a Joe Strummer de los Clash o a Debbie Harry de Brundi, ¿no? O de otros artistas, ¿no? Que pues que también, porque aparte de bueno, de la música ska o rock y tal, a mí siempre me gusta también mucho el punk, ¿no? El rock, otros estilos. Y he llegado pues a retratar a otros artistas también.
0: Pues nada,
1: Y tanto en jamaicanlover66.com como en arroba topalcorcón, pues la gente puede ver pues un poco pues todo lo que son mis pinturas y hacerse un poco la idea de por dónde va, de lo que van a ver, por dónde va la cosa.
0: claro, que se metan en la web y ya que eso, yo que soy de tirar la caña, si hay alguien escuchando o algo y quiere llevar la exposición a otro lugar, pues mira, te pueden aprovechar y contactar y que, bueno, pues quién sabe, a lo mejor hay alguien que le mola lo que haces y dicen, pues mira, queremos que la gente pueda ver tu trabajo en otro lado, por
1: Pues
0: ejemplo.
1: encantado, la verdad que encantado, porque ya te digo que todo esto empezó con la otra exposición que hice, a la que me animaron, ¿no? Porque cuando me comentaron de hacer una exposición, pues bueno, yo tampoco me veía como ningún artista, ¿no? Como para llegar a hacer una exposición. Pero bueno, me animaron, que sí, que molaba bastante, que lo hiciéramos y tal, Y bueno, y la verdad es que salió bastante bien. Esperaba que fueran cuatro personas y al final aparecieron incluso amigos que hacía más de 20 años que no venía, ¿no? Me llevó una grata sorpresa en ello, ¿no? Y ahora pues digo, jolín, me apetecía hacer otra cosilla, digo, pero bueno, como te he comentado antes, digo, vamos a hacerlo con más amigos que también pusieran música, con distribuidora, ¿no? Como vosotros y demás que pusierais puesto allí con vuestras cosas y demás. Y digo, bueno, vamos a ampliar un poquillo la cosa. Y ya te digo, muy ilusionado, la verdad, con el tema. Espero que vaya bastante gente, que les guste, que pasemos un buen rato allí. Y sí, si a alguien le gustara y quisiera que todo esto lo trasladáramos a otro lugar, pues por supuesto que yo encantado de la vida.
0: Claro, esto de momento va a ser que bueno, lo dicho, quien quiera que le interese tu trabajo, tal, que si alguien lo ve le gusta, pues tal. Pero vamos a centrarnos un poco en lo que viene la semana que viene, que hemos dicho ya que es el sábado 9 en el
1: Sí.
0: Centro Cívico ¿cómo es el nombre exacto? Dilo tú mejor.
1: Centro Cívico Fuente Cisneros.
0: Eso, iba a decir Fuente Cívico Alcorcón. Iba a meter la pata un poco. Es de 5 a 11 de la noche.
1: Eso es.
0: Ya hemos dicho que va a haber exposición, por un lado de fotografía, por otro lado de pintura, pero mientras va a haber música, va a haber DJs. ¿Nos quieres contar con qué gente has contactado para que pongan allí sus discos y demás?
1: Sí, pues mira, todo esto empezó con David Cubero, que es un buen amigo mío, ¿no?
0: Un grande el Cubero.
1: Sí, le conozco pues de aquí de Alcorcón de toda la vida y tal, y bueno, se lo estuve planteando porque en un principio tenía planeado, porque allí hay como un pequeño anfiteatro dentro de lo que es el centro cívico, y tenía pensado en un principio de haber hecho a lo mejor un conciertillo, ¿no? Allí desde el centro cívico, pues bueno, me dijeron que iba a estar un poco la cosa complicada para hacer eso y tal. Entonces, pues bueno, me puse en contacto con David, le comenté, digo, oye, mira, David, ¿no? Pues, digo, que alguna vez he montado un concierto y tal, pero bueno, la cosa se me va a complicar con el tema. Y digo, ¿qué te parece la idea esta de, pues, de pinchar allí unos vinilos en directo y demás? Y bueno, me comentó de hablar con Irene y con Lulú, ¿no? Para que también pincharan. Y luego, pues bueno, otros dos buenos amigos también de aquí del barrio, Tito, que es otra de las personas que va a poner música, es otra persona que conozco pues de toda la vida prácticamente de aquí de Alcorcón, y Erico, que también llevó además el bar El Urban, ahí en Móstoles, detrás del hospital, estuvo mucho tiempo ahí con el garito este, y que también es un buen amigo de Alcorcón, de hecho es más, cuando yo era un chavalín que todavía estábamos con las casetes, ¿no? Yo apenas conocía, ya te digo, a mí me gustaba, escuchaba mucho punk y ska. Y tal, no conocía bastante, y ese chaval ya, pues en aquellos años, ya andaba viajando, viajaba mucho a Londres, se traía mucho vinilo de allí. Me acuerdo que él era el que me grababa las casetes, ¿no? En aquella época, ¿no?
0: Eso
1: Y
0: es.
1: por el que empecé a conocer yo bastante, pues a muchos grupos, pues que no tenía ni idea de ellos, ¿no? Y entonces, pues digamos que fue él un poco el que me descubrió todo esto, y pensé que él iba a tener ilusión que contara con él. Entonces, pues bueno, pues me he rodeado de ellos para el evento este, ¿no?
0: Hombre, es importante, siempre con colegas todo sale mejor y son más facilidades, ¿no? Al final, y bueno, y luego gente que, como dices tú, que pilota de música, que están
1: Sí.
0: ahí siempre, entonces no va a haber fallo con eso.
1: Espero que no, estoy
0: Seguro
1: seguro
0: que
1: de que
0: no,
1: va a
0: ya
1: salir
0: te
1: allí
0: digo
1: de
0: yo que no.
1: maravilla.
0: Bueno, pues ya tenemos expos, tenemos sesiones y luego va a haber gente que lleve cosas, o sea, va a haber distris diferentes entre sí. Creo que además, si nos cuentas un poco qué material o qué va a poder encontrar la gente que haya ahí en las diferentes distris.
1: Sí, pues yo creo que básicamente se va a basar más bien todo en libros, ¿no? Y en ropa. Creo que en música esta vez
0: Sí, es
1: no
0: que
1: sé
0: es.
1: si habrá mucha o la gente que va a ir lo va a llevar, pero bueno, creo que más o menos la gente que va a llevar allí material va a estar más relacionado con libros y con lo que son camisetas y ropa, ¿no?
0: Bueno, pues mira, ya es, ¿no? También que, bueno, pues hay
1: Sí.
0: material variado y bueno, que es al final un evento que si lo piensas fríamente, tiene un poco de todo. haya muchas, pocas o tal, da igual lo de las distris, pero es algo que siempre decimos que antiguamente había en todos los eventos, ya sea de punk, de reggae o tal, siempre había alguna distri o alguien que estaba vendiendo fanzines y tal, y es algo que bueno, pues que hayas conseguido que haya algunas distris, pues está de puta madre, que haya música y que haya una exposición. Pues yo creo que es un gran conjunto cultural lo que has conseguido hacer, ¿no?
1: Creo que sí. La primera también que organizamos, o sea que también viene un poco la inexperiencia, ¿no? Espero que si sale todo bien, pues ya hemos hablado, o gente con la que me estés echando una mano, ¿no? Pues me ha llegado a comentar, decir, joder, si sale todo bien, ¿por qué no te piensas coger la fecha, ¿no? Para montar un segundo evento el año que viene o en un tiempo o tal, ¿no? Y bueno, pues me imagino que si en un futuro se monta otra edición, pues todo esto irá mejorando también, la verdad, ¿no? Ya te digo, es la primera vez, la verdad que muy agradecido.
0: Siempre tiene que haber una primera vez para todo, ¿no?
1: Claro, y jolín, y que gente pues como vosotros, como Liquidator, o ha habido gente que me ha apoyado en todo esto y
0: hasta
1: agradecido.
0: De Bilbao te apoyan, Xavi, Briston y todo.
1: Briston también. Entonces, pues claro, yo para mí también es un poco flipadura, ¿no? De que haya habido gente, pues que cuando me puse en contacto con todos vosotros, pues que me dijerais que encantados, ¿no? De que, por supuesto, que me apoyabais y demás, porque, claro, yo cuando me leía a contactar con la gente, pues muchas veces uno piensa lo mismo ni me contestan, ¿no?
0: Bah,
1: y que va, todo lo contrario, o sea, me habéis contestado, me habéis apoyado, y la verdad es que pues que súper agradecido, ¿no? Muy agradecido, y bueno, y como te comento, es la primera que organizo, el tema me lo he organizado prácticamente yo todo solo, entonces, pues bueno, me quiero imaginar que si en un futuro hacemos otra cosilla, pues todo esto irá ganando en calidad y en todo un poco, ¿no? Bueno, en calidad me refiero a poder a lo mejor organizar algo un poco más grande.
0: Yo sí, que lo que decías la otra vez, a lo mejor un concierto, algo más, un poco más, bueno, pues creciendo cada vez que se haga, creciendo un poquito más, ¿no? En lo que se pueda.
1: Sí, sí, pero vamos, que como tú bien has dicho, yo creo que bueno, que bastante completo, ¿no? Para ser la primera vez, pues creo que nos vamos a juntar allí muy buena gente, exposición, música en directo, distribuidoras, va a haber también un picoteo gratuito para que la gente se pueda tomar allí algo, ¿sabes? Tranquilamente. Uh-huh. Vamos a poner también un servicio de barra para poder tomarte allí una, pues uh-huh, lo que te digo, poder tomarnos allí algo.
0: Sí.
1: Y bueno, yo creo que bueno, pues que va a estar bastante bien, que pasa la primera exposición va a estar bastante bien.
0: A mí me mola por eso, porque bueno, va a pinchar gente, un poco festivo y tal, pero me mola que hay un lado, o sea, que dentro de cuando una pinchada, aunque sea algo más festivo y tal, para mí sigue siendo algo cultural, pero bueno, lo de las que haya una exposición, que también estés aprendiendo algo a través de la fotografía o la pintura, que a lo mejor pues se te escapa, o poner cara pues a alguien que ha dibujado a algún artista que a lo mejor pues no termina de reconocer, ah, pues este quién es, ah, pues esto es de no sé qué, pues mola mucho ver portadas de pues de, a lo mejor de alguna no conocías o no la habías visto, o yo un montón de cosas puedes aprender, ¿no?
1: La verdad es que yo creo que sí que está interesante, ¿no? Porque muchas veces pues bueno, dices, organizamos una fiestecilla, ¿no? Y tal, pero yo, como bien te comenté, digo que sea algo también un poco diferente, ¿no? O sea, que pueda ser, pues, juntar lo que pueda ser una fiestecilla con una exposición o tal. También habíamos pensado una vez hecho una exhibición de graffiti, pero bueno, no dio tiempo a coordinar todo el tema bien. También relacionado con el tema de Jamaica, que a lo mejor pues para otro año, pero digo, bueno, que sea algo más, ¿no? Que haya un poco más,
0: sí,
1: de
0: bueno,
1: cultura y haya un poquillo más, que no simplemente sea una fiesta de ir a escuchar música y tal, digo, que también está muy bien, ¿no? O sea, llevo toda la vida yendo a ello.
0: Ya, ya.
1: Pero digo, pero que también, pues, que pudiéramos aportar quizás algo más para intentar hacer también muchas veces algo diferente, ¿no? A poder aportar más cosillas en una misma tarde, ¿no?
0: Bueno, y ahora necesito, ya para ir cerrando, que, bueno, ya hemos dicho muchos motivos, pero Es verdad que a veces los que somos de la periferia nos cuesta un poco movernos, pero la gente que es de Madrid centro, pues le cuesta un poquito más venir a la periferia, aparte de todos los motivos que hemos dicho, por música, exposiciones y tal. ¿Cómo convencerías tú a la gente que se pasara por ahí esa tarde, ¿no? Que se moviera, da igual si es del centro de Madrid o de pueblos de alrededor, de Alcorcón, ¿no? Que se moviera, que no todo es Madrid, que pues en los barrios también hay cosas chulas, ¿no?
1: Hombre, pues sí, pues apoyar también lo que se hace muchas veces en diferentes barrios, ¿no? De diferentes zonas de Madrid, de donde sea, ¿no? Que hay que apoyar las cosas también un poquillo y muchas veces movernos, de que va a ser una tarde, pues que yo creo que bueno, cuando acabe todo y la gente se vaya, pues creo que se va con muy buen sabor de boca, pasándose muy bien y que, oye, que también hay veces que tenemos que movernos, ¿no? Yo recuerdo, vamos, nosotros somos de Alcorcón, casi todos siempre, cuando hemos querido ver conciertos y tal, nos hemos tenido que mover a Madrid. Yo sé que muchas veces da pereza, ¿no? Porque estás en el barrio y te moverte a Madrid o tal, pero bueno, tengo así una buena sensación, estoy seguro de ello. Creo que el evento está bastante bien como para moverte. Es por la tarde, que tampoco estás...
0: Qué buena hora, de 5 a 11, claro, después de comer, tal.
1: Claro, está dentro de un horario en el que te puedes mover, que no es lo mismo que decir, oye, pues es que luego eso va a acabar a las 4 de la mañana, a ver cómo me vuelvo yo luego para casa, ¿no?
0: Hasta las 12 o por ahí tienes transporte público, luego tienes búhos encima, si quieres. Te quieres quedar a tomarla en Alcorcón, que también es un buen sitio para tomarla, que hemos pasado muchos años jóvenes.
1: Sí, que luego, pues, oye, pues si yo que sé, pues Alcorcón ya sabemos todos de que te coges el metro sur, el autobús, y en 15 minutos estás plantado en Madrid. Y que, vamos, que yo creo que sí, que va a merecer la pena pasar una tarde, lo que es un poco diferente, ¿no? A muchas veces lo que puede ser habitual o lo cotidiano, ¿no? De ir a un sitio diferente, pasar un buen rato y...
0: Y luego tienes toda la noche para hacer lo que quieras, hombre.
1: Claro que sí.
0: Pues nada, Miguel, muy agradecido porque nos hayas entrado ahí 20 minutitos para charlar con nosotros, contarnos... Todo esto, que lleva un trabajo que no ha sido 15 días ni nada, que lleva meses organizándose y ya merecía que le diésemos voz. Y nada, decirte que la semana que viene ahí te damos guerra.
1: Joder, pues súper agradecido, la verdad, muy agradecido a todos los que habéis colaborado, tanto a estos comercios que habéis visto en el cartel de barrio, ¿no? Del estudio de tatuajes, sí, como a la bodega La Coma, o como a las distribuidoras como Liquidator o Oveja Negras, Bristol y tal. O sea, que muy agradecidos a todos, de verdad. Y nada, que muy agradecido a todos los que me habéis apoyado y que espero veros allí el sábado. Y la verdad, pues que pasemos una buena tarde y que, oye, que sea la primera de muchas.
0: Pues allí estaremos y agradecido a ti por montar todas estas cosas chulas, que si no hay alguien que arranque, pues muchas veces no se hacen.
1: Pues muchísimas gracias a vosotros, de verdad. Estoy muy agradecido y muchísimas gracias. Y que bueno, que espero que la gente se anime y que vayan para allá, porque estoy seguro que vamos a pasar una tarde de reencuentros, de pasarlo bien. Y creo que va a estar bastante curiosa la cosa y que nos lo vamos a pasar muy bien. Y va a ser una tarde muy agradable, segurísimo.
0: Pues vamos a acabar con un tema, que ya se nos va casi la hora del programa. Ya que hemos estado poniendo Rosteady, vamos a acabar con más Rosteady, vamos a acabar con Alton Ellis y su Life and Learn. Y nada, decirle a todas las personas que se pasen la semana que viene, las que estén por aquí por Madrid, que se pasen por Alcorcón. Y nada, yo me despido hasta la semana que viene, que volveremos a tener programa, como siempre traeremos más música. Y nada, deciros a todos y a todas, pues lo dicho, que nos escuchamos la semana que viene. Que paséis buena semana, que tengáis mucha, mucha salud y que nos escuchamos. Un abrazo.
1: Un abrazo muy fuerte, muchas gracias.
0: Chao.

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Guadadín, qué bonito cantar así.

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